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14: Ajá. 12 discípulos. Educando a la competencia. Ey. Este Gocalde, el Abayal. Ey. El Calchanchan de Calchanchanes. Oye, ¿qué fue?

Seguimos activo. Viernes por la noche. Vieja escuela, baby. Throwback weekend. 4th of July. Gio Brito con el 92.5 máxima. A nivel de bachata. Héctor Cosa.

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2: 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Gio Bretón con la 92.

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2: 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Llegó el de la cosa buena. 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
3: Ajá. 12 discípulos. 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
4: ¡ey!
3: El Calchanchan de Calchanchanes.
4: ¡Oye!
3: ¿Qué fue?

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Asesinando Mari en el 4th of July Máxima Weekend. Así de rico lo hacemos este lunes. Me están pidiendo ahí, bueno, Tica Universo, por fin. Lunes en Mañana Máxima con Tony Vale y vas a ganar de free y fácil aquí en la 92.5.

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Ahí tenías al flaco Marc Anthony con ese clásico. Pero para ese clásico yo te tengo otro más. Don Omar. Don. Gozándomela super cool contigo en este 4 de julio. Oye, Bad Bunny sigue dando historias, ¿ah? ¿Eh? Penélope Cruz contó que Benito la hizo ver más cool ante sus hijos.

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Madrid contigo en este 4 de julio. That's right. Si quieres ver los fuegos artificiales en Tampa, uno de los mejores lugares que me gusta ir a mí especialmente es Julian B. Lane Park. O si no, el Riverview. Ahí es gratis, familiar y habrá show de drones antes del final. Te lo recomiendo. Oye,

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3: Tócale, aló.

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